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0: Sí, señor. Mi compañero de 30 años, el señor Gustavo Ginás.
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0: Carlito Cuyano.
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0: 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A ver si me adivinan esta. La potota está preñada con 200 pototitos. ¿Cómo pare la potota cuando no tiene potito? Y aquí a la otra, ¿eh? Estaba durmere, durmere, debajo de pendere, pendere. 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
1: Ese es el caballo.
0: No, ¿qué?

¿Este señor qué opina? Tengo miedo, me roben a mí. Y por eso es que hoy no comí. No es que no tenga plata, pasa que no me animo a hacer unas cuadras hasta el almacén. Escuchemos la voz de la juventud. Tengo miedo a la inseguridad.

Interior, sí, soy del interior. Yo también me prefiero encerrar, sí, y no sea cosa que quieran entrar. Acá no tengo nada, bueno, pero por las dudas, ¿no? Que un día sí tenga, que me debo cuidar, o no, o no, o no, o no. Hola, ¿sí? Sí, muchas cosas, querido, están mal. Por el tema, la inseguridad. Tiene razón, señora. En que sea propia de mí, bueno, de mí también. Cuando salgo a pasear, en bote o en lancha. Y mano dura, por Dios. Ay, sí, coincido totalmente con esta señora que nos llama de esta forma tan desinteresada. Tenemos un llamado internacionalista. Hola. Je parle insécurité. Ah, oui. Le panique de l'insécurité. Y estamos en comunicación con Barney el dinosaurio, portador de los niños. Barney, ¿cuál es tu reflexión? Te quiero yo y tengo miedo al inseguridad. Pero qué dinosaurio tan macanudo. Yo creo que tiene que ser diputado. Está muy comprometido con la realidad sociogeopolítica. El señor de blanco, ¿por qué no se pronuncia? Es un tema muy serio. Se tiene que pronunciar. En verdad, yo prefiero no hablar. Bueno, pero díganos por qué. Soy un mimo de la peatonal. Disculpe, sí, pero esta situación yo no la puedo tolerar. Y tengo que pensar y pensar y pensar. Y pensar y pensar y opinar y pensar y pensar y opinar y opinar y opinar y opinar. Bueno, y finalmente la voz de un delincuente. Ya no quiero salir a robar.

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0: por los asesinados. Respeto pleno a los territorios indígenas y campesinos. La aprobación de leyes que protejan los territorios como el agua y sus autonomías. No a la privatización y entrega de nuestros recursos. Y el retiro de las causas judiciales contra los dirigentes campesinos e indígenas. Exigimos el respeto a los derechos humanos y el derecho a la huelga.
1: Y tras este acto realizado en el centro de la ciudad de Rosario, la comunidad boliviana convocó a una marcha para este viernes 5 de junio hacia el Monumento Nacional a la Bandera. La cobertura de nuestro compañero Félix García Colombi, de Aire Libre Radio Comunitaria. Vamos ahora a Formosa porque allí comienza hoy, casi 8 años después, el juicio oral y público por el asesinato del estudiante Jonathan Lezcano. El informe de nuestro compañero Guillermo Guillén desde FM La Nueva.
2: Hola compañeros, compañeras y oyentes del informativo Farco. Este martes 2 de junio la Cámara Segunda en lo Criminal de Formosa abrirá el debate oral y público de una de las causas más oscuras, dolorosas y demoradas de nuestra historia reciente en Formosa, el crimen de Jonathan Lezcano. Casi 8 años debieron transcurrir para que el sistema judicial siente en el banquillo a los 3 acusados de un asesinato que desnudó no solo una crueldad inadmisible, sino también las severas falencias institucionales en las primeras horas de búsqueda. La reconstrucción del expediente nos traslada al 9 de agosto del 2018. Jonathan, un estudiante secundario de 16 años, salió de su hogar con destino a la EPEP número 2 de la capital formoseña. Nunca llegó. 16 días después de su desaparición, el 25 de agosto del 2018, el peor escenario se confirmó. El cuerpo de Jonathan fue hallado en un baldío lindante a la vivienda de uno de los detenidos. El abogado querellante, doctor Jorge Pesolano, brindó precisiones antes del inicio del debate oral.
3: Comienza la primera jornada de juicio, que están señaladas 8 ya por el tribunal de juicio. Para todo junio, la última es el 25 de junio, pero yo creo que se van a alargar 2 o 3 más porque siempre hay algunas cuestiones, entonces creería que se va a alargar un poco más hasta mitad de julio aproximadamente.
2: El abogado de la familia, el doctor Pesolano, habló de las penas, ya que en ese momento 2 de los 3 imputados eran menores.
3: El requerimiento de la Fiscalía de Instrucción fue homicidio simple, agravado por la participación de menores para el adulto. Los 3 son adultos ya, en este momento 24 años y meses tienen los 2 que eran menores en el 18, y para los 2 menores se pidió homicidio simple, los 3 como coautores a tenor del artículo 45, es decir, con un mismo grado de participación en el homicidio, 1 homicidio agravado, es decir, la pena oscila entre 8 y 25 para los 2 menores de ser salir condenado por homicidio simple, se le disminuye de 1/3 a la mitad a la pena que se le aplique si salen condenados, y al adulto si sale condenado se le aplica de 25 a 10.
2: El abogado tiene expectativas de que se haga justicia.
3: La expectativa que tengo son las mejores. Creo que nuestra administración de justicia anda bien. Son jueces probos. Así que yo creo que vamos a arribar a que haya justicia. Eso significa que haya una sentencia de condena y con pena elevada y de cumplimiento efectivo, tanto para el adulto, que no me cabe ninguna duda que así será, y como para los 2 menores, los 2 menores que ahora tienen 24 años, también va a ser de cumplimiento efectivo.
2: Reportó para el informativo Farco desde la ciudad de Formosa, Guillermo Guillén, de La Nueva, 98.1.
1: Información deportiva en el Noticiero Nacional de Farco, porque la Liga Nacional de Básquet tiene su primer finalista, es 15 de Santiago del Estero, y hoy se define el segundo entre Gimnasia de Comodoro Rivadavia y Ferro. El informe de nuestro compañero Iván Alday.
4: 15 de Santiago del Estero es el primer finalista de la Liga Nacional de Básquet tras vencer a Boca en el último juego de la serie por 94-83 y separarse del global por 3-1 para transformarse así en el primer finalista de la temporada 25-26, esperando a su próximo rival de la llave entre Ferro y Gimnasia de Comodoro Rivadavia, que llega a igualar a 2-2. El capitán extranjero del equipo santiagueño fue clave, ya que el norteamericano Robinson se quedó como el máximo anotador en la posición de alero con 23 puntos, mientras que su compatriota nacionalizado mexicano, el escolta Michael Smith, anotó 22. 15 había ganado los 2 partidos en su estadio Ciudad de Santiago del Estero, por 88-76 y 91-78, mientras que el tercer juego en la Bombonerita había sido para Boca por 99-92. Esta serie dejó el historial completo entre ambos equipos en la Liga Nacional. El conjunto santiagueño se iba a ventaja al cabo de 62 enfrentamientos. Ya ganó 37 de esos contra 25 a favor de los geneises. Deportes. Noticiero Nacional de Farco, Iván Alday.
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0: Y hasta que llegamos con la primera edición de Informativo Farco de hoy, martes 2 de junio de 2026. Cristian Torres estuvo en controles, Pepe Frutos en la conducción y las radios que integran Farco en la producción. Volvemos en la segunda del día. Chau.
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1: Muy pero muy buen día a toda la gente entre mate y mate. Espero que estén muy bien. Bueno, saludamos a todas las radios hermanas también que salimos, ya saben, me imagino, que salimos por 5 radios comunitarias, por Radio La Leñera en Potrerillo, en Tupungato por la Radio Sin Dueño, en La Valle por Radio Tierra Campesina, en el Lencón San Juan por Radio Campesina y acá en Godoy Cruz por Radio Comunitaria Cuyum. Así que bueno, le damos la bienvenida. Ya se pueden ir compartiendo, prendiendo la radio. También nos pueden escuchar por internet. Así que bueno, le vamos a pasar desde ya nuestro número de teléfono por si nos quieren mandar un mensajito. Hoy tenemos un día cargado de información. La mañana, 3 horas, recuerden. El 12 y 1, 216 1570. Así que bueno, así le damos la bienvenida a este programa entre mate y mate. Espero que ya estén poniendo la tetera, algunos seguro que ya están trabajando. Enseguida te vamos a estar pasando la garrafa en tu barrio, que es lo que primero siempre pasamos, para todos aquellos que sepan dónde se están entregando, distribuyendo. Así que bueno, vamos a una musiquita y volvemos.

Bueno, vamos a saludar también a los que están en el estudio, a Paula, a Esteban, saludamos también a nuestro compañero que no está acá en el estudio, pero Juan Pablo, a Ceci, a todos los otros compañeros también de los otros programas de Radio Comunitaria Cuyum. Así que bueno, te vamos a decir los avances de este programa. Bueno, ya escuchaste, ya tuvimos música, ahora vamos, enseguida vamos a estar diciendo la garrafa en tu barrio, algunos avisos gubernamentales. Vamos a estar hablando también sobre la colecta anual de Cáritas, así que vamos a estar hablando también, vamos a tener una entrevista con desde Bolivia, entrevista con Feliciano Vegamonte, así que bueno, también de eso, vamos a estar hablando sobre Bolivia. Observatorio de Mujeres, vamos a estar hablando del Observatorio de Mujeres, mañana acuérdense que está el 3J. Vamos también a estar hablando de un taller de pedagogía de la memoria y enseñanza del pasado reciente, así que bueno, ¿qué más? Artista, vamos a tener el artista mendocino, recuerden que todos los programas de la semana, entre mate mate, estamos pasando tres temas, un artista mendocino. Vamos a estar también con títeres, talleres para docentes, vamos a tener una entrevista telefónica. La columna de economía social, que vamos a escuchar la economía también que, bueno, que realizan los compañeros de Y Nuestro Barrio Es Qué. Y creo que eso va a ser todo por hoy día. Así que como ya saben, le vamos a decir el tiempo también como para los que recién se están levantando. Le vamos a decir el tiempo. Bueno, en La Valle hay una temperatura de 8 grados. Va a haber una máxima de 20 grados. Así que bueno, ahí los que nos escuchan de Radio Tierra Campesina, esa es la temperatura por ese lugar. En Potrerillo, desde la montaña, donde está nuestro compañero de Radio La Leñera, hay una temperatura de 5 grados, va a haber una máxima de 14, hubo una mínima de 4 grados. Ahora, donde está nuestro compañero de Radio Sin Dueño, en Tupungato, hay una temperatura de 8 grados, va a haber una máxima de 18 grados, hubo una mínima de 7 grados. Y donde también estamos saliendo, en Radio Campesina, en Encón San Juan, hay una temperatura de 10 grados, va a haber una máxima de 21 grados, hubo una mínima, bueno, la mínima es la actual, así que bueno. Y en Godoy Cruz, donde salimos con Radio Comunitaria Cuyún, hay una temperatura también de 10 grados, va a haber una máxima de 17, hubo una mínima de 9. Así que bueno, ya te dijimos los avances. Después de este temita, si te parece, Paula, decimos, vamos con la garrafa en tu barrio y bueno, algunos avisitos que tengamos.

Bueno, y como te dijimos, te vamos a contar dónde está la garrafa en tu barrio. Tiene un cronograma desde el 1 hasta el 6 de junio. Así que, bueno, hay diferentes precios que varían desde los 8.400 pesos a 10.000 pesos según el lugar donde estés. Hoy, martes 2 de junio, yo todavía estoy en mayo todavía. Bueno, va a estar en Guaymallén, por ejemplo, en Villanueva, Araujo y Yrigoyen, a metro de la Escuela García Morales, a las 9 horas, así que ya deben estar ahí. En Belgrano, Unión Vecinal Gómez Oro, Bolivia, al 1835, a las 10:30. En Belgrano, el Polideportivo Poliguay, Gómez Oro y 3 de febrero, a las 12 horas. En Godoy Cruz, en Villa del Parque, Barrio Supe, en Talcahuano, al 4000, a las 9 horas, ya están ahí. En Villa del Parque, Barrio Aconcagua, Consulta y Las Pareditas, a las 10 horas. En San Vicente, Barrio Piedras Blancas, Sector C, Oeste de Godecruz, a las 11 horas. En El Trapiche, Barrio Urundel, Calle Los Renos, a las 12 horas. En Venega, Barrio Flor de Cuyo, Unión Vecinal Ricardo Guidaldes, dice a 157, a las 13 horas. ¿A dónde más? A ver dónde más vamos a estar. Vamos en Tupungato, Ciudad, Oficina de Desarrollo Social, detrás de la Casa de la Cultura, 25 de mayo y Mosconi, a las 10 horas. Y a ver si hay algún lugar más que tengamos que nombrar. En Luján. Si no me equivoco, sí, en Luján, en Pedriel, Barrio Virgen de Lourdes, frente a la cancha de fútbol, a las 9:30, en Pedriel también, Arizo y Güemes, a las 10:30, en Pedriel, Barrio 17 de Mayo, intersección calle Juan José del Valle y 20 de junio a las 11 horas, y ¿dónde más? Bueno, eso sería la garrafa en tu barrio, pero bueno, también te voy a estar hablando, de la Feria del Ahorro, que está en la semana, casi toda la semana, en Godecruz. Hoy día, martes, está en Plaza Godecruz, en calle Perito Moreno y Rivadavia. Las ofertas que han publicado acá, por ejemplo, son un kilo de merluza rebozada en 9.500 pesos, un kilo de mariscos en 16.500 pesos, un kilo de merluza filé fresca sin espina, 10.000 pesos. Y también otra cosita, eso sería la Feria del Ahorro. Ahora vamos a hablar también algo que siempre hablamos, que es la tenencia responsable, un programa de la Municipalidad de Godecruz. Es para que la puedas castrar, puedas poner un chip para, si se pierde, poder encontrarlo. A ver, acá te voy a decir dónde está. Bueno, el quirófano fijo, siempre, como saben, en el corralón municipal, desde el 1 hasta el 2 de julio. El quirófano móvil también va a estar desde el 2, desde hoy día 2, hasta el 3 de julio, en el espacio verde Luis Pérez Carmona. La atención con turno y preparación, ser mayor de 18 años, llevar DNI con el domicilio Godecruz. Consultas al 413-1830 o al 261-3064-927. Así que bueno, ya sabes todas esas cosas. ¿Cómo se pide? A ver, vamos a decir, la esterilización y castraciones, ¿cómo se pide? Ingresar a www.godecruz.gov.ar, opción turno, delegación, departamento, tenencia responsable de mascota móvil, ahí está, trámite, elegí la opción que buscas, dice, siguiendo el cronograma del quirófano móvil. Así que, como ya saben, esta vez va a estar ahí, en el espacio verde Luis Pérez Carmona. Y eso sería, no sé, no tengo más avisito, así que si les parece, vamos a una canción y volvemos, Paula.

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1: Bueno, te vamos a decir las redes nuevamente para que te puedas comunicar con nosotros. Pues, no sé si te lo había dicho ya, pero bueno, te la voy a volver a repetir. En Facebook puedes encontrarlo como Radio Comunitaria Cuyum, en Twitter, en arroba Cuyum Radio, en Instagram, arroba Cuyum Radio. Nos pueden mandar un mensajito también al 1261-216-1570. Contanos cómo está la cosa, contanos cómo está el trabajo, cómo está tu barrio, cuáles son las problemáticas más recientes que te están afectando. Bueno, también puedes entrar, entrá obviamente que te dije a todas las redes, copate, compartí, gusteá, comentá. También entra a nuestra página, que es el Comecuco, Colectivo de Medios Comunitarios de Cuyo. Bueno, ahí vas a encontrar miles de notas que realizan nuestros compañeros. Son muy buenas, de primera mano, no como esos medios que, cierto, que tienen una intencionalidad en contra de los recursos, en contra de los laburantes, de las comunidades. Así que bueno, por ejemplo, puede entrar y hay una Mendoza fuerte cruce entre el director de minería y las comunidades mapuche. Otra, a ver, vecinos y vecinas de Los Corralitos continúan reclamando por derrames cloacales, algo que es, terrible para los vecinos de Corralitos. Lo digo esto porque, bueno, por ejemplo, nosotros acá en el barrio La Gloria también a veces tenemos esas problemáticas donde se demoran 2-3 días, y si es que vienen. En los pasillos de los barrios, esto lo comento, no están entrando, por ejemplo, si hay tapes cloacales, no están entrando en la manzana, en el segundo pasillo, donde está mi vecina doña Romelia, donde está mi hermano Fabián, donde están mi vecina que trabaja en la feria, algunos otros, donde está don Miguel también ahí. No están entrando, así que es una problemática. Espero que vengan y se pongan las pilas. No quieren entrar a los pasillos, le digo. Así que bueno, vamos a tener que hacer algo con eso. Está la garrafa también en tu barrio. Está el cronograma, ya está subido. A ver, otra. Más fracking, más sismo, alerta por lo que ocurre en Vaca Muerta, por ejemplo, San Juan. El CEP denuncia persecución sindical y reclamo por descuento suspendidos. Así que bueno, tenés un montón de notas. ESI en el aula, La Valle lanza la segunda edición de Miradas Plurales, vecinos y vecinas de Corralitos continúan, bueno, otra vez, porque hay un montón sobre eso. Así que, como ya sabes, copate, entra a nuestras redes, al Comecuco, entra a nuestras páginas de las diferentes radios, gustea, compartí. Recordá que estamos saliendo entre mate y mate todos los días de 9 a 12 horas, de diferentes radios, de diferentes lugares. Así que bueno, después de esto vamos a una musiquita y ya volvemos con la primera entrevista.

0: Fuerte ese aplauso, Iván Guzmán. La princesa.
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0: Bueno, volviendo, ahora le vamos a dar la bienvenida acá a nuestra compañera Cecilia. ¿Cómo va, Ceci?
1: Bien, ¿cómo estás, Gonzalo? ¿Cómo van las cosas?
0: Todo bien, todo bien. Bueno, qué bueno que estás hoy con nosotros acá. Así que
1: Sí,
0: bueno.
1: he retornado a entre mate y mate.
0: Has retornado entre mate y mate, ya era parte del equipo, así que bueno. Bueno, contarle, vamos a contar a la audiencia que estamos saliendo por cinco radios. Por Radio Campesina de Lencón, San Juan, por Radio Tierra Campesina de La Valle, por Radio La Leñera de Potrerillo, la Sin
1: Sin
0: Dueño de
1: dueño de
0: Tupungato, y
1: Tupungato.
0: acá por Radio Comunitaria de Cuyún. Así que bueno, tenemos nuestra primera entrevista ahora.
1: Sí, estamos en contacto ya con el padre Mauricio Haddad, vicepresidente de Cáritas Mendoza. Así que bueno, le damos un saludo. ¿Cómo estás, Mauricio?
2: Buenos días. Bien, bien, acá comenzando la colecta anual. Perdón que tengo la voz un poco tomada, pero bueno, podemos hablar.
1: Bueno, contanos un poquito cómo se ha organizado la colecta este 2026 bajo el lema 70 años alentando la esperanza.
2: Bueno, así es. La colecta este año cumple 70 años Cáritas Argentina. La colecta es un poco más reciente, es posterior, sin embargo, comienza con este lema que tiene que ver con el Mundial, porque el Mundial nos corrió la fecha de colecta. Habitualmente ha sido el segundo fin de semana de todos los junios, y este año el Mundial nos la adelantó para no entrar en toda esa movida de comunicación furiosa que tiene el fútbol. Así que, bueno, salimos a las calles, como todos los años, con las parroquias, abrimos las parroquias a la colecta, salimos a los centros comerciales, a las estaciones de servicio, a los semáforos, a las redes sociales, invitamos a la sociedad a colaborar con la misión de Cáritas, que es vasta, y como todos los años, la colecta tiene tres destinos. Es el destino local de la propia parroquia que realiza la colecta, es decir, la Cáritas parroquial. Cáritas está presente en todas las parroquias y se necesitan recursos económicos también en todas las Cáritas. Parte va a la Cáritas Mendoza, que hace la interrelación entre las parroquias para que las parroquias más necesitadas puedan también tener recursos, sobre todo de parte de las parroquias más pudientes o con más recursos. Y la pobreza atraviesa todas las parroquias de Mendoza. Entonces, no hay parroquia donde no hayan casos de pobreza y de indigencia que atender. Y el último tercio va a Cáritas Argentina, que también tiene su trabajo conocido sobre todo en las emergencias. Siempre está presente las emergencias climáticas y demás, y la ayuda de Cáritas a través de distintos programas educativos, de trabajo, programas comunitarios, programas de trabajo con los adictos, ya que las adicciones son una de las causas más fuertes de la pobreza hoy día, reconocido por la misma iglesia que atiende a la gente y ve los estragos que hace la droga en las comunidades. Así que bueno, ese es un poco el estilo de la colecta. Es colecta en dinero, y es colecta en dinero porque durante todo el año recibimos mercadería, ropa, pero también hay muchas otras necesidades que no se pueden tapar con comida, sino que se necesita a veces pagar profesionales, a veces resolver y el resolver con gente que se ocupe de los talleres, que se ocupe periódicamente de los talleres. Entonces también hay que comprar insumos, hay que comprar maquinarias, a veces hay que pagar servicios también. Por eso se hace una colecta en dinero, ya sea efectivo, ya sea virtualmente a través de las billeteras y de los alias de las parroquias, porque son las parroquias las que hacen las colectas.
1: Bueno, contanos también un poco cuáles son los proyectos que tiene Cáritas Diocesana, digamos, que han estado funcionando y que por ahí muchas veces las personas no lo conocen. A veces las personas conocemos lo que pasa en la parroquia, lo que hace Cáritas en cada una de las parroquias, pero se desconoce lo que se trabaja desde Cáritas diocesana y mucho más se desconoce lo que se trabaja desde Cáritas nacional, ¿no? Para bueno, tomar dimensión también de qué cosa se apoya cuando la persona colabora con Cáritas.
2: Sí, yo sé, es bueno difundir los proyectos de Cáritas Mendoza. Para nosotros es una es un desafío esa difusión, que se vean esas cositas que no se ve. Pero lo más impresionante es lo que sucede en las parroquias, porque en las parroquias se atienden muchas necesidades así de este tipo que tienen, que necesitan recursos económicos, muchas emergencias. Por ejemplo, viene una persona que necesita remedios y hay que comprarlos en la farmacia, tenemos farmacias amigas y demás. Vienen personas que tienen problemas de transporte y demás. Esas cosas también son invisibles de las parroquias. Y incluso uno ve en la parroquia más la atención de la emergencia alimentaria, pero aparecen muchas otras emergencias que requieren dinero dentro de la parroquia. En lo diocesano, un poco respondiendo a tu pregunta, Cáritas Mendoza tiene proyectos educativos, apoyos escolares, sostiene un esquema de animación de las parroquias, es decir, hay un equipo que va a las parroquias, alienta, está, y siempre sostenemos y pagamos los gastos de combustible y la movilidad, los gastos de comunicación, que son muchos, los materiales que requiere esto. Tenemos becas educativas también, acompañamos talleres parroquiales, hay talleres de costura, hay talleres más recreativos, hay espacios de trabajo con niños, hay construcciones y refacciones de distintas caritas parroquiales, hay espacios lúdicos, de todo un poco hay por las parroquias. Y así las parroquias nos presentan sus proyectos y los hacemos juntos, un poco con los fondos de la colecta de las parroquias, un poco con los fondos de las colectas de Caritas Diocesana, y así ayudamos a las parroquias que menos tienen.
0: Mauricio, yo te quería preguntar, porque vos, por ejemplo, decías que se está acercando más gente a pedir para el abono, para pedir un plato de comida, para pedir diferentes necesidades que tienen. Y nosotros por ahí vemos los medios o escuchamos los políticos que los representan, ¿cierto? Que dicen que van saliendo gente de la pobreza. ¿Eso ustedes lo ven, que va saliendo gente de la pobreza, o cada vez ven más necesidades en las personas que se acercan a la iglesia?
2: A ver, nosotros no nos peleamos con los números, con la estadística, porque, por ejemplo, la iglesia tiene un observatorio que es de la UCA, el Observatorio de la Deuda Social de la Universidad Católica Argentina, que hace su medición de la pobreza. ¿En qué difiere la medición del gobierno de la medición del observatorio? En el tipo de canasta que se considera y en la metodología. Para el gobierno considera la pobreza desde la macroeconomía, sobre todo. Y nosotros en ese campo, la verdad que no nos metemos, porque no tenemos economistas así en ese análisis fino. Para nosotros la pobreza, siguiendo al Observatorio de la Deuda Social, es un fenómeno más complejo, que no es solamente económico. Económico, es social, es cultural. Es decir, si la sociedad no tiene diálogo y no está organizada, por más recursos económicos que tenga, y pronto los va a dilapidar a los recursos. Vamos a romper esas relaciones virtuosas que hacen mucho con poco. Que eso trata de hacer Cáritas, ¿no? Hacer mucho con poco. Y cuando las relaciones sociales están rotas, por más que tengas mucho, haces muy poco y se malgasta. Un ejemplo sencillo. Una familia tiene un negocio familiar. Se llevan bien, trabajan juntos y ese negocio familiar prospera. Ponen todos un poquito, se organizan en los horarios, están organizados, tienen diálogo, tiran todos para el mismo lado, con muy poquito salen adelante. Esa misma familia se desorganiza, se pelean, cada uno va dilapidando los recursos que tenía. Lo vemos, por ejemplo, con grandes empresas, una gran empresa, que uno ve que anduvo, funcionó perfecto, tenían un montón de capital. Se pelearon, se desorganizaron, se vino abajo. Entonces nosotros vamos a ese fenómeno social de la pobreza. Si no hay diálogo en la Argentina, y los recursos que tengamos económicos los vamos a malgastar. Y es cultural porque hay culturas, la cultura del trabajo, la cultura de los valores que hacen que nos podamos poner un mismo objetivo, eso son culturas. La educación y la necesidad de educación como cultura, cuando se ven mal, hay malos ojos hacia la escuela, entonces se empieza a caer en pobrezas. Cuando se pierden buenos hábitos, se empiezan a caer en vicios, por ejemplo, eso son cosas culturales. Se cae en el vicio del juego, se cae en el vicio de la droga, del alcohol. Aparecen fenómenos como la violencia y todas esas cosas son los principales generadores de pobreza. Y hay indicadores muy claros, indicadores del crecimiento de la gente en situación de calle. Ese es un indicador muy claro, es uno de los rostros más tristes de la pobreza. Y la gente lo entiende, lo ve, porque cada vez que hacemos algo de situación de calle, la gente atiende, los medios de comunicación salen al encuentro y nos dicen qué está pasando, por qué hay tanta gente en la calle. No es insensible, ve que es un problemón y qué hay detrás de ese problemón, un problema social, un problema cultural. De la macroeconomía puede andar mejor, pero también hay que solucionar estas otras causas. No solo son del Estado, son de toda la sociedad. Y a veces las redes que tejemos entre las organizaciones no nos alcanzan. Por ejemplo, no hemos podido tender una red efectiva contra el narcotráfico y el consumo de drogas. No hay nadie que pueda hacer mucho. La policía no alcanza, la escuela no alcanza, las iglesias no alcanzamos, y todo el hospital y el sistema de salud no alcanza, y todos hacemos para que haya menos consumo o directamente se erradique el consumo de drogas, y no lo podemos atacar, al contrario, vemos que crece. Entonces ahí necesitamos, por ejemplo, unirnos todos tirar para el mismo lado. Es una cosa muy compleja y es uno de los principales generadores de pobreza.
1: Mauricio,
2: esa es la complejidad de la pobreza, perdón, más allá de los números.
1: Bien, una pregunta ya para poder ir cerrando: ¿cuántos voluntarios están convocados para esta colecta? Porque bueno, también la esperanza se construye a partir de esa solidaridad que expresan quienes dan una mano.
2: Sí, los voluntarios habitualmente en Cáritas son cerca de unos 800, un poco más, un poco menos. Tampoco lo medimos muy muy específicamente. Sin embargo, cuando viene el tiempo de colecta y se convocan, yo les pongo un ejemplo de Cáritas parroquial de mi parroquia, yo estoy en el Algarrobal en este momento. Los voluntarios de Cáritas son 5 y los voluntarios de colecta son como 50, más o menos. Y eso mismo nos pasa sí, se compromete la gente. Empezamos a hacer listas. ¿Quién va al supermercado tal? Y se anotan 5 o 6. ¿Quién va a pedir a los semáforos? Y se anotan otros 10, 15. ¿Quién sale a caminar por las calles con las urnas? Y se anotan. ¿Quién va a visitar los negocios? Y los negocios se convierten en voluntarios de colecta porque nos dicen: tráenos una urna que nosotros vamos a pedir en el comercio. Y es impresionante la solidaridad. hace un par de semanas hicimos una campaña disfrazada junto con la pastoral de calle. De un día para el otro, no sé la cantidad de disfrazadas que conseguimos, pero yo fui hasta el depósito de la pastoral de calle y estaban los chicos trabajando a rabiar con parvas disfrazadas, camperas, todos los elementos que les pedimos. Impresionante.
3: Bueno, Mauricio, te agradecemos por esta comunicación. Te vamos a estar llamando próximamente para saber, bueno, cómo salió todo. Y vamos a seguir en comunicación, obviamente, por otros temas.
1: También. Así que te agradecemos. A difundir.
3: Claro, difundimos acá también, te podemos difundir algún flyer que tengan. Los compartí, los difundimos. Así que, bueno, agradecerte.
2: Bueno, los agradecidos desde Caritas Mendoza somos nosotros por los espacios, el de ustedes, el de los medios. Son muy generosos con nosotros en este tiempo y les agradecemos a ustedes. Yo estaba impresionado escuchando recién en todas las radios que salen. Ajá. No sabía el impacto que tenía y en zonas alejadas de la ciudad de Mendoza, así que es importante la labor. Simplemente dejarles este dato para Caritas, en las Caritas parroquiales, las colectas se pueden hacer virtualmente. La parroquia provee el alias de su parroquia porque también goza de un tercio de la colecta, por eso también trabajan mucho para tener más recursos. Entonces las Caritas difunden de las distintas parroquias sus propios alias. Si no llegan a conocerlo y quieren ayudar virtualmente, el alias de Caritas Mendoza es compartir.es.amar. Compartir es amar, con dos puntitos. Así que ahí va a salir una cuenta del Banco Credicop a nombre de Caritas Arquidiocesana Mendoza.
3: Muchas gracias, bueno, Mauricio.
1: Muchas gracias por la información y también, bueno, por la perspectiva, ¿no?
2: Bueno, Gonzalo y Cecilia, a ustedes muchísimas gracias. Bendiciones a toda la audiencia.
1: Gracias.
0: Bueno, ahí hablamos con Mauricio Adap, sacerdote y vicepresidente de Caritas, contándonos sobre esta colecta anual que se adelantó, como decía Mauricio.
1: Sí.
0: Así que bueno, nos dio un montón de información. Ahora, si te parece, Ceci, vamos a escuchar una musiquita y volvemos.
1: Sí.

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0: Bueno, y volviendo un poquito, te vamos a contar nuevamente las redes. En radio, salimos por Facebook, por Radio Comunitaria Cuyum, por Instagram, arroba Cuyum Radio, por Twitter, por arroba Cuyum Radio. Nos mandaba un mensajito al 261-216-1570. Así que bueno, te vamos a contar sobre una noticia que está saliendo, que salió en nuestro medio, el Comecuco, colectivo, medio de colectivos, comunitario de Cuyo. Una noticia, Mendoza, fuerte cruce entre el director de minería y las comunidades mapuche. El director de minería de Mendoza, Jerónimo Chantal, interrumpió en una exposición del huenquén mapuche Gabriel Jofré durante una reunión sobre el protocolo minero de consulta previa. El referente indígena defendió la necesidad de vincular la discusión con los territorios afectados por los proyectos extractivos. Un fuerte cruce entre el director de minería, Jerónimo Chantal, y el huenquén, integrante de la organización territorial Malangüeche, Gabriel Jofré, marcó una de las reuniones convocadas por el gobierno provincial para debatir el futuro protocolo de consulta previa, libre e informada, destinada a los pueblos indígenas. El mecanismo que el gobierno provincial impulsa en el marco del avance de proyectos mineros busca establecer cómo se relacionan las consultas con las comunidades originarias cuando una medida administrativa o un emprendimiento puede afectar sus derechos. Así que bueno, puedes encontrar noticias como esta, que este cruce que ha tenido Jofré con el ministro de minería, el director de minería. Así que bueno, hay muchas más, Ceci, siempre se las estamos ofreciendo, que entren al Comecuco, que las lean, que las compartan.
1: Bien, es importante, decíamos, tener esta, saber lo que está pasando, porque muchas veces tenemos una noticia hoy, nos olvidamos del tema, pasan otras cosas importantes, por supuesto, pero esto que pasa en Malargüe es relevante, ¿no? Porque bueno, se ha habilitado la minería acá, Malargüe sobre todo como distrito minero, y aparecen estas, digamos así, estos espacios entre comillas de diálogo, en donde, bueno, muchas veces desde el gobierno se va con un diálogo pautado, se habla solo sobre algunas cosas, este protocolo que en principio tiene que ver con cómo se va a gestionar la intervención en el territorio, y bueno, se espera que quienes están en el territorio acepten el protocolo.
0: Claro,
1: y no. Acepten jugar en su baldosa, sí, como diría cada uno, y bueno, los planteos que se han hecho desde las comunidades tiene que ver con un planteo más profundo, más complejo, acerca de, bueno, el impacto que esto tiene a mediano y largo plazo, ¿no? ¿Qué es lo que no quieren discutir?
0: Totalmente, totalmente. Así que bueno, noticias como esta y un montón de otras noticias pueden encontrar.
1: ¿Qué es lo que está pasando en Corralitos, por ejemplo?
0: Tremendo, ¿sí? Tremendo. Que bueno, suele pasar, yo recién decía que suele pasar en menor nivel, pero pasan prácticamente en toda la provincia, que son los derrames cloacales.
1: Sí, sí, acá en nuestros barrios. Basta ver las veces que encontramos las cloacas, el desborde de cloacas, se levantan las tapas.
0: Claro.
1: Viene la gente de Aysán, los trabajadores vienen y hacen todo lo posible, pero bueno, sabemos que muchas veces los cruces fueron mal hechos, que hay problemas porque las cañerías son antiguas y cada vez hay más barrios, bueno, en fin.
0: Estábamos hablando recién
1: hace
0: de eso.
1: Hace falta invertir.
0: Hace falta invertir en la, o sea, eso. Hace falta pensar a futuro, y para eso hace falta también meterle plata. Porque lo único que se hacen por ahí los trabajadores, que no tienen ninguna responsabilidad en lo que realizan, son parches.
1: Claro, no, hacen lo que pueden.
0: Claro, hacen lo que pueden.
1: Tapan y hacen las cosas varias veces, es más, constatan de que hay una situación, digamos, compleja, digamos, a veces las casas se inundan, por ejemplo en el Tres Estrellas,
0: sí,
1: hay algunas casas que históricamente se han inundado porque la cámara de la cloaca de la casa está en un nivel más bajo que la de la calle, ¿no? Entonces eso, ha sido problema, que a veces se ha hecho cargo a ISAM, otras veces no, ¿sí? De poner una válvula, inclusive una señora en su oportunidad ella reclamó y tuvieron que pagarle que le pusieran un piso nuevo, porque ya era tal el nivel de,

0: ser parte de ese reclamo.
1: No, nos puede avisar al 1212-161570, se llama la persona uno de los días que se sale en vivo también.
0: Claro, eso así es que bueno.
1: Muy importante, ¿no? Para que, bueno, sepamos cómo están las cosas.
0: Bueno, ahora le vamos a preguntar a nuestra productora Paula si vamos a una canción y volvemos. Tenemos muy linda la música en la mañana de hoy, ¿eh?
1: Está bueno escuchar buena música.

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0: Bueno, Ceci, acá lo han llegado, por ejemplo, Paula lo había compartido, este Observatorio de Mujeres Disidencia de Derecho, que presentan un informe especial de donde se destaca la cifra desgarradora, 3.096 femicidios, fueron cometidos...
1: Desde 2015.
0: Claro, desde 2015 al 30 de mayo del 2026. Y después lo que hemos visto esta semana con el femicidio que sucedió en Córdoba.
1: Bien, sí, lamentablemente seguimos con estas noticias de que hay mujeres que mueren por el hecho de ser mujeres, ¿no? En una situación de violencia que han vivido en muchos casos con personas que son sus familiares o son sus parejas. Recordemos que el 60% de los femicidios es cometido por su pareja o expareja de esta mujer. Sí, que en la Argentina este año han habido 80 femicidios, sí, y que bueno, todos estos datos no hacen más que mostrar la necesidad de una emergencia respecto a la atención de esta problemática por parte del gobierno, que debería garantizar la vida de todos y todas, particularmente de las mujeres que se encuentran en una situación de vulnerabilidad, digamos así, en este contexto de patriarcado, ¿no? Que vivimos en nuestra sociedad.
0: Sí, y aparte, bueno, esto que desató el femicidio de Agustina Vega, vemos también cómo el gobierno nacional se ha estado atacando constantemente también, esto al feminismo, a los derechos de las mujeres.
1: Claro, sí, uno puede constatar que lo que tenemos por un lado es desidia, ¿sí?
0: Claro.
1: Del sistema judicial, por no hablar de desentendimiento, de no comprensión de la situación en la que se encuentran las mujeres, y por otro lado también falta de atención por parte del gobierno para la prevención.
0: Sí.
1: También uno podría decir que hay falta de responsabilidad por parte de quienes tienen que recibir las denuncias, ¿no? Que dan vuelta. Esto, digamos, que evidenció el caso de esta chica cordobesa, es algo que encontramos siempre, es decir, que se da vuelta con la denuncia, que bueno, se habrá ido con el novio, que estará en otro lado pasándola bien mientras acá la buscan. Hay una serie de prejuicios que aparecen a la hora de recibir la denuncia, y bueno, también hay nuevas condiciones que ponen a las mujeres en situación de vulnerabilidad, ¿sí?
0: Así que bueno, para eso teníamos algunos audios. Paula, ¿querés que lo escuchamos? Vamos a escuchar algunos audios que lo han mandado de...
1: ¿De Mumala?
0: No sé, ahí decir...

0: mate en mano.
1: Entre los datos más significativos que hemos podido notar en el transcurso de estos primeros meses del año, nos parece importante visibilizar que han ocurrido 105 femicidios en lo que va del año. Esta cifra ya se desactualizó al cierre del informe porque lamentablemente ayer tuvimos que sumar otro intento de femicidio más que ocurrió en Buenos Aires. Una joven que llama y alerta a la policía pidiéndole auxilio porque estaba privada de la libertad, y sin embargo, a pesar de haber llevado el móvil policial y la joven exigir que se le ayudara, al momento en que la justicia envía la orden para que la policía ingrese, la mujer ya había sido víctima de femicidio. Esto nos muestra a claras, ¿no?, lo lenta que va la justicia en relación a este tipo de violencia que evidencia, ¿no?, que el lugar más inseguro para las mujeres sigue siendo nuestros hogares. A su vez, un dato que nos alarma es que por cada femicidio que ocurre, efectivamente ocurren 4 femicidios que son visibilizados, 4 intentos de femicidio que son visibilizados a través de los medios de comunicación. Obviamente que son notas que hay que leerla con mirada de género porque rara vez están tituladas como intento de femicidio, ¿no? Y la edad promedio de las mujeres que sufren, que son víctimas de femicidio, es de 37 años. Siempre la edad reproductiva es como el momento en el que mayor cantidad de femicidios se perpetúan, porque claramente es donde está la instancia de mayor dominación y mayor violencia, porque se conjugan varias, entre ellas obviamente la violencia sexual. Un dato que también es importante es remarcar que el 67% de los femicidios ocurrieron en la casa de la mujer o en la casa compartida con su agresor, y que siguen quedando las víctimas colaterales de los femicidios, que son los 73 niños, niñas, adolescentes se quedaron sin su mamá. El 40% de las mujeres era mamá, lo que muestra, ¿no?, esta crueldad de la violencia. Y por otro lado, un dato que es también alarmante es que 10 de estas víctimas de femicidio eran niñas, eran adolescentes, eran mujeres de menos de 18 años que fueron asesinadas en manos de femicidas. Y nos parece importante, estos números relatan historias, ¿no? Relatan que la justicia llega tarde, solo el 9% de las mujeres que fueron víctimas de femicidio encontraron en algún momento resguardo por parte de la justicia. Y a su vez, un dato que también es significativo, saber cuántos varones utilizaron armas de fuego, ¿no? La modalidad de uso de armas de fuego para perpetrar los femicidios viene en aumento y hoy significa el 32%, ¿no? Estos números nos alarman, nos alertan y nos vuelven a exigir que salgamos a las casas. Este miércoles a las 18:30 estamos convocando a marchar nuevamente para gritar ni una menos. Vivas y libres nos queremos, pedir que la justicia sea efectivamente justicia para las víctimas de femicidio, pedir que en Mendoza en particular no se dé continuidad a la modificación de la carátula del femicidio de Flor. Necesitamos que la justicia esté acorde al momento histórico en el que vivimos. Necesitamos políticas públicas integrales, necesitamos presupuesto y necesitamos que se declare la emergencia nacional en materia de violencia de género. No estamos dispuestas a seguir contabilizando mujeres que son asesinadas, no estamos dispuestas a seguir contabilizando mujeres que sufrieron femicidios altamente evitables porque sus agresores tenían denuncias penales por parte de ella o denuncias por parte de otras mujeres.

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1: Bueno, Ceci, ahí escuchábamos lo que nos contaba Luisina Blanco, parte de Mumbalá, y eso, la situación como se ha agravado, la muerte, por ejemplo, se ha agravado también por el uso de armas de fuego.
0: Bien, una situación que lamentablemente se vive en la Argentina, que no se puede revertir, más allá de algunos datos que quieran hacer circular, digamos, porque la verdad que cada vez la violencia es más cruel, digamos, contra las mujeres, contra sus cuerpos, y no solamente, digamos, porque son asesinadas, sino por también la saña contra el cuerpo posterior al asesinato, ¿no? Digamos que eso muestra también el nivel de agresión que la persona quiere provocar en el otro, no solamente que muera, sino claro, destruir al otro, ¿no? Es una constante que todo esto, digo, lo hemos identificado en el fin de semana, lamentablemente, con el caso de esta niña en Córdoba, pero es una situación que ya decíamos, los números son alarmantes, 80 personas, 80 mujeres en lo que va del año y más de 3.000 a partir del 2015, es un número...
1: Claro. Gigante, realmente.
0: Gigante.
1: Así que bueno, también hay una convocatoria para mañana para el 3J, van a estar marchando de las 18:30.
0: Uh-huh. En el kilómetro cero.
1: En el kilómetro cero.
0: Una convocatoria de las organizaciones que están en el colectivo Ni Una Menos. Ajá. ¿Sí? Bueno, también los invitamos a entrar a la página de esta organización, Mumbalá, Mujeres de la Matria Latinoamericana, que tienen llevan las estadísticas, lamentables estadísticas, que no son solo números, sino que son personas que han fallecido, familias que han quedado destruidas, ¿sí? Y es por eso que se marcha mañana, ¿no? Reclamando justicia por quienes no están, hay algunas que desaparecieron y no han sido encontradas. ¿Sí? Y políticas de gobierno para que no haya más muertes.
1: Bueno, después de esta entrevista, ¿te parece, Paula, que vamos a una canción y volvemos?

0: Hola, bueno, ahora teníamos una entrevista con...
1: Estamos en contacto con Feliciano Vegamonte, ¿sí? De la Confederación Sindical Unida de Trabajadores de Bolivia, de Trabajadores Campesinos y de la Central Obrera Boliviana. Buenos días, ¿cómo le va, Feliciano?
0: A ver si estamos, si nos escucha.
1: ¿Nos está escuchando?
0: Si lo escucha, no sé. Bueno, estamos tratando de comunicarnos, como decía.
1: Está en Bolivia.
0: Claro, está en Bolivia. Está con. Queríamos preguntarle sobre todo lo que viene sucediendo después de estas grandes movilizaciones.
1: Bien, un gran rechazo al presidente actual. De Bolivia.
0: Así que bueno, ahí sí, sí a Rodrigo Paz, como se vienen pidiendo hace bastante, varias semanas, así que bueno, al gobierno boliviano le vienen pidiendo que se baje después de todo el ajuste que en menos de 6 meses, como dicen, han tenido este brutal ajuste, ¿no?
1: Sí, han tomado distintas medidas que ha perjudicado particularmente a los trabajadores, a los campesinos, a quienes cultivan la tierra, ¿sí? Y son ellos los que han llevado adelante distintos cortes en las rutas, ¿sí? Reclamando contra estas medidas y decíamos que son de distintos sectores, no son solamente sectores campesinos, sino distintos trabajadores, mineros también, que reclaman por estas medidas que ha tomado el actual presidente Rodrigo Paz Pereira de Bolivia. Así es que estamos en contacto, digamos, con Feliciano Vegamonte, decíamos, que pertenece a la Confederación Sindical Unida de Trabajadores Campesinos y a la Central Obrera Boliviana.
0: Así que bueno, estábamos eso, teníamos para retomar. Donde bueno, Feliciano, algunos vamos a leer una nota también acá, donde bueno, ya salía Feliciano que decía que se pedían que en 90 días hubieran elecciones en Bolivia. Uh-huh. Donde ya no se aguanta más el ajuste que estaba en menos de 6 meses, terrible lo que estaba haciendo, como vos decías, Rodrigo Paz, aliándose también a los gobiernos de derecha y teniendo el apoyo, como el mismo lo vemos acá en el ajuste que tiene el gobierno de Milei.
1: Claro, pero no es solo, digamos así, un ajuste. A veces nosotros entendemos, digamos, lo que se conoce entre comillas como ajuste, como una reducción del gasto del Estado, ¿sí? Sino que en este caso lo que hay son medidas que atentan contra la propiedad de la tierra, sí, de los campesinos, con las condiciones de trabajo de los mineros, con la posibilidad de acceder a bienes como puede ser la salud, la educación. O sea, no es solamente una cuestión de que el Estado va a gastar menos, vieron que por ahí está esa mirada. Acá son cuestiones más profundas que hacen que las personas puedan o se ponga en, digamos, en vilo las condiciones de vida de las personas, ¿no? Sobre todo de los más humildes.
0: Así que bueno, ahora creo que sí tenemos, estamos conectados, con contacto. Hola, buenos días, Feliciano, ¿cómo va?
2: Sí, a ver un poco, hacer una rememoranza de dónde se origina este problema, este conflicto. Primero, el gobierno actual no adquiere legitimidad del pueblo boliviano en las elecciones nacionales. Por tanto, el pueblo boliviano en este momento ha mostrado el descontento del actuar del gobierno nacional, porque el gobierno obedece a las políticas neoliberales, que en el fondo es la privatización de nuestros recursos naturales. ¿Cómo se origina? En el mes de enero, la Central Obrera Boliviana plantea un pliego. El mismo no ha sido respondido de manera eficiente, de manera responsable, sino más bien aparece, ¿no?, un decreto 5503 que lleva al camino de privatización de recursos naturales. Eso significa para los bolivianos la entrega gratuita de los recursos naturales a las transnacionales. Entonces el pueblo se moviliza y el gobierno trata de mentir, confundir y impone otra norma, la norma en tema de la tierra, la conversión de la tierra de las pequeñas propiedades en medianas propiedades para imponer un impuesto a la tierra. Entonces, de esa manera se origina este problema, este conflicto, estas movilizaciones. Ahora, hoy en día, ya no se trata de buscar un diálogo, un espacio donde se va a discutir algún pliego, sino el pueblo de manera organizada, de manera unánime, asumen una consigna, y esa consigna es que Rodrigo Paz debe alejarse del palacio, dar un paso al costado, y eso significa la renuncia del presidente. Solo así se va a apaciguar el pueblo movilizado, porque en este momento el pueblo boliviano está en una sublevación contra las políticas económicas y privatizadoras del modelo neoliberal. Entonces, el pueblo boliviano siempre va a hacer respetar la soberanía, va a hacer respetar los recursos naturales y sobre todo lucha en defensa de su economía popular, una economía que tiene que ser estable y que beneficie a todos del campo y la ciudad. Ese es el objetivo de la lucha, de la movilización. Por eso reitero, no, aquí solo se va a apaciguar el pueblo cuando Rodrigo Paz dé un paso al costado. ¿Por qué decimos? Es que aquí hay una injerencia desde Estados Unidos con el título de ayuda humanitaria, solo llega a Bolivia, ¿no?, material de antidisturbio, municiones para reprimir, masacrar y hacer genocidio al pueblo movilizado. Por eso, en este momento, vamos a continuar las movilizaciones, se masifican cada vez más, no solamente la mínima parte, sino está la movilización a nivel nacional. Y entre las movilizaciones tenemos los bloqueos, tenemos las movilizaciones masivas en la sede de gobierno, todos bajo una consigna única, ¿no?, de que el Rodrigo debe dar un paso al costado. Quiero también decir, Estados Unidos está en este momento haciendo una arremetida a los países de Latinoamérica, todo por saquear los recursos naturales y adueñarse de las empresas estratégicas del Estado. Y nosotros vamos a defender con las movilizaciones que hemos emprendido a la cabeza de nuestra Central Obrera Boliviana. Ahí estamos las organizaciones matrices como la Confederación Sindical Única de Trabajadores Campesinos de Bolivia.
1: Bien, Feliciano, cuéntenos un poco si ha habido alguna instancia de negociación que haya abierto el presidente, si muestra haberlos escuchado o si no hay ningún canal de comunicación.
2: Bueno, el gobierno tenía suficiente tiempo para dialogar con diferentes sectores que han planteado sus pliegos, pero no ha tenido la voluntad de sentarse en diálogo, en debatir cómo solucionar de manera estructural la economía del país. Más bien, el gobierno trata de utilizar adjetivos contra el pueblo, indicando que somos vándalos, somos terroristas. El pueblo movilizado para el gobierno es vándalo, es terrorista, es delincuente. Entonces nosotros por eso decimos que en este momento es imposible allanar un camino al diálogo, es imposible allanar un acercamiento. Por eso hay una consigna, ¿no?, de que el Rodrigo tiene que presentar su renuncia y así se va a celebrar nuevo escenario electoral en 90 días para establecer un orden institucional con Estado de Derecho democrático y de manera constitucional. Es la consigna, es una decisión del pueblo y por tanto aquí tampoco se va a admitir, ¿no?, esa supuesta humanitaria que viene de algunos países, en este caso, por ejemplo, de Argentina. Milei en Argentina no ha resuelto el tema económico y se mete en asuntos internos de Bolivia, ¿no? Y además de eso, esa supuesta ayuda humanitaria solamente beneficia a un puñado de personas que son personas adineradas, personas poderosas en Bolivia, quienes siempre, toda la vida de nuestra historia, nos han querido dominar, nos han querido someter, pero hoy en día el pueblo boliviano ya no se puede seguir aceptando ese tipo de injerencia o ese tipo de intromisiones que viene, por supuesto, orquestado desde Estados Unidos, desde las transnacionales.
1: Bueno, ¿y cómo siguen estas movilizaciones? ¿Están organizadas, digamos así, unificadas? ¿O bueno, o es por distintos sectores, distintos colectivos los que van planteando estas movilizaciones, cortes de ruta?
2: Bueno, el pueblo boliviano siempre ha estado organizado en diferentes tipos de organizaciones. Tenemos como campesinos organizados, sector profesional, los obreros, todos del campo y la ciudad, ¿no?, bajo esa consigna de que sí vamos a hacer respetar la constitución política del Estado y sobre todo la lucha, ¿no?, de manera unida, responsable, organizada contra las políticas económicas y privatizadoras del neoliberalismo que viene orquestado desde Estados Unidos.
0: Bueno, buenísimo lo que contaba Feliciano. Yo te quería preguntar, o sea, ¿cuánto han sido las víctimas, por ejemplo, por la represión que está llevando adelante el gobierno de Rodrigo Paz?
2: Bueno, Rodrigo Paz quiere utilizar las fuerzas de orden como policía, ejército, pero las mismas instituciones están constituidos por familiares, ¿no?, por nuestros hijos que están en el ejército. Entonces, Rodrigo Paz, todo por privatizar los recursos naturales de las empresas del Estado, quiere utilizar, ¿no?, a la policía, al ejército, para hacernos pelear entre nosotros y culpar al movimiento indígena originario campesino. Por tanto, nosotros como organizaciones, de manera responsable, vamos a seguir manteniendo nuestras movilizaciones de manera pacífica, pero bajo la consigna que recalco es que el Rodrigo Paz, solo para apaciguar, tiene que presentar su denuncia al cargo de presidente.
1: Queríamos preguntarle también cómo es la vida cotidiana con esta situación, respecto también a la actitud de las Fuerzas Armadas, si actúan de acuerdo a estas indicaciones que les da el gobierno. Bueno, que nos cuente un poco más sobre lo que está pasando cotidianamente a los bolivianos y a las bolivianas.
2: Bueno, el gobierno ha fracasado en sus intentos de utilizar el estado de sitio. Un día, con la denominada corredor humanitario, sacó a los militares y policías para reprimir a los movilizados, fracasó y no ha logrado. Ahora nuevamente el Parlamento, como aliados de un gobierno inepto, han abrogado una ley que protegía 6 principios de los derechos humanos. Ahora, cuando abrogan esa ley, 1341, han hecho una ruptura total, ¿no?, al orden constitucional, porque nuestra constitución política del Estado boliviano, en su artículo 139, numeral 3, señala claramente: cualquier estado de excepción tiene que ser regulada por una ley. Ahora ellos han abrogado una ley que regulaba dicha acción. Sin embargo, ellos querían utilizar como carta blanca a través de un decreto para masacrar o hacer el genocidio, lo cual también el gobierno no puede en este momento. Entonces nosotros por eso estamos convencidos una vez más que el pueblo boliviano en sus movilizaciones están haciendo un acto totalmente también democrático, porque ese soberano es el que ha dado el voto y por tanto los mismos están tomando esa decisión de que debe alejarse del palacio el Rodrigo Paz.
1: Bueno, Feliciano, ¿algo más que quiera comentar? ¿Cómo es la relación con los medios de comunicación bolivianos? ¿Qué es lo que presentan ellos? A nosotros nos llega siempre todo muy mediado, por eso es tan importante podernos comunicar con usted, que está en la situación y que es parte, digamos, de los dirigentes. ¿Cómo es esa relación con los medios? Y bueno, también, ¿en qué medida ustedes esperan un apoyo internacional?
2: Bueno, yo quiero decir dos cosas para terminar. Uno, los medios de comunicación, como es de propiedad de ese puñado de personas poderosos que existen en Bolivia, estamos hablando de la élite empresarial, de la logia del Oriente boliviano. Entonces tratan de minimizarnos y estigmatizar a las movilizaciones, porque se convierten en el mejor peón del gobierno y el gobierno se convierte en el mejor peón de Estados Unidos. Entonces el neoliberalismo siempre ha tratado de minimizar, no solo en Bolivia, sino en otros países de Latinoamérica. Entonces nosotros no necesitamos a manejarnos como una queja, sino queremos denunciar, ¿no?, ante los organismos internacionales, que la prensa también es una herramienta, ¿no?, para proteger, sobre todo para tapar los métodos que utiliza un gobierno de facto. Por otro lado, quiero decir, ¿no?, a nivel internacional, viralizar, decir la verdad, y sobre todo nosotros queremos, ¿no?, a nivel internacional, que nos ayuden a decir la verdad lo que está pasando en Bolivia. En Bolivia está pasando, o estamos viviendo, un gobierno de facto, un gobierno totalitario. Estamos viviendo un momento no crucial de lucha en defensa de nuestros recursos en contra de las políticas neoliberales. Por tanto, no hay donde perderse el pueblo boliviano de manera organizada. Vamos a defender, y quiero decir a mis hermanos compatriotas que viven en distintos países del mundo, tenemos que mantener esa unidad y hacer eco de lo que está pasando en nuestra querida Bolivia.
0: Bueno, Feliciano, agradecerte por esta comunicación de acá de Cuyo, Mendoza, de la Argentina. Somos 5 medios comunitarios los que estamos retransmitiendo esta entrevista. Te vamos a seguir llamando para ver cómo sigue la situación. Así que bueno, en principio agradecerte acá con Cecilia. Así que bueno, muchas gracias, Feliciano, por esta entrevista.
2: Bueno, soy agradecido y bueno, muchas gracias por esta entrevista, hasta cualquier momento.
1: Gracias.
0: Bueno, ahí hablábamos con Feliciano Vedamonte, de la Confederación Sindical Única de Trabajadores Campesinos de Bolivia y la Central Obrera Boliviana. Ceci, buenísimo lo que contaba. Sí. Lo vamos a estar para saber cómo sigue este proceso.
1: Las voces de los protagonistas, sí, como buscamos siempre en Radio Coyun. Y bueno, contactándonos con quien está en Bolivia y nos puede contar lo que pasa, no esto que nos quieren engañar.
0: Claro,
1: eso. Otros medios.
0: La denuncia también a los medios masivos burgueses sería en Bolivia, eso, que tiene la complicidad de decir esto, que como decía Feliciano, de tratarlo de revoltoso, de delincuentes, después de estar luchando en contra de este brutal recorte de derechos, ajuste también, represión de parte del gobierno de Rodrigo, sí, Paz.
1: Y todas estas medidas que van en contra de los trabajadores, ¿no? Y del pueblo, decíamos, como esto del acceso a la tierra, que es tan importante. Así que, bueno, la verdad que un gusto estar en contacto con Feliciano Vegamonte, decíamos, de la Confederación Sindical Unida de Trabajadores Campesinos y la Central Obrera de Bolivia.

0: Bueno, volviendo, recuerden que estamos saliendo por 5 radios, por Radio La Leñera en Potrerillo, por Radio Tierra Campesina en La Valle, por Radio Sin Dueño en Tupungato, por Radio Campesina de Lencón, San Juan, y por Radio Comunitaria Cuyum. Ahora volvemos y tenemos una entrevista con la profesora Macarena Casal, que va a estar a cargo del taller de pedagogía de la memoria y enseñanza del pasado reciente, que se va a realizar este 4 de junio. Le damos la bienvenida. Hola Macarena, ¿cómo va? Buen día, acá Cecilia y Gonzalo.
1: Hola, buen día, ¿cómo están?
2: Buen día, ¿cómo estás?
0: Bueno, queríamos que nos contara un poco de esto que se va a estar, de este taller de pedagogía de la memoria y la enseñanza del pasado reciente que se va a estar dando, que nos cuente un poco.
1: Bueno, sí, es el jueves, este taller que vamos a estar dando en el marco del primer congreso regional sobre investigación, estudio y enseñanza de la historia. Es un congreso que está organizado desde el Instituto del Bicentenario, un instituto de formación docente técnica de Godoy Cruz, que bueno, es el instituto en el cual yo me formé, hice mi carrera docente. Uh-huh. Y en el marco de este congreso y también en el marco de los 50 años del golpe genocida, vamos a estar realizando este taller sobre pedagogía de la memoria, que es un taller, en realidad es un curso de formación docente que venimos impulsando desde el EPM X2 de hace casi 4 años, que bueno, tenemos, digamos, como surgió esa necesidad de formar a los docentes en lo que es la pedagogía de la memoria y la enseñanza de la transmisión del pasado reciente.
2: Sí, quería preguntarte, porque muchas veces al menos las efemérides de la memoria que tiene que ver con el pasado reciente, muchas veces es difícil de trabajar en las escuelas. Digo, es difícil porque no todos los docentes quieren hacerse cargo, porque aparece, entre comillas, teñido como ideológico. ¿Cómo lo abordan ustedes en este taller?
1: Y bueno, ha sido también, justamente como vos decís, es un desafío a veces, ¿no?, hablar sobre la pedagogía de la memoria, justamente por... También no solamente porque los docentes no es que no quieran hablar sobre el pasado reciente, sino es que en la misma formación docente no te dan herramientas para hablar de estos temas en la escuela. Entonces este curso y bueno, y también el taller ha surgido también en el marco de esa necesidad de los docentes, en el caso de este taller también de muchos estudiantes que van a ser futuros docentes, para poder formarse en lo que es la pedagogía de la memoria, en la transmisión de la memoria, en la transmisión de ese pasado reciente traumático, atravesado por el terror que nos dejó la dictadura. Entonces, bueno, es también un poco un desafío, es poder brindarles herramientas a los docentes y a los futuros docentes para hablar en las aulas y en las escuelas de el pasado reciente, para darles también una ayuda en cuanto a un marco legal que tenemos también los docentes, que nos avala para hablar de estos temas en la escuela, no solamente en las materias que tienen que ver con historia o las ciencias sociales, sino que los derechos humanos son ejes transversales, están en todos los DCP. Entonces, bueno, también brindarles esas herramientas, o a veces no son los docentes quienes se niegan a hablar de estos temas en las escuelas, sino por ahí viene de más arriba, digamos, desde las direcciones o desde la supervisión, decir no hables de esto o no tanto, o que te tildan, ¿no?, de adoctrinar. Entonces, bueno, también es una brindarle herramientas a los docentes para que puedan hablar de estos temas en las escuelas, no solamente el 24 de marzo, digamos, cuando estamos en la fecha conmemorativa al golpe de Estado, sino también en cualquier parte del año y en cualquier materia que den.
2: Bien, contanos un poco más sobre este primer Congreso Regional de Enseñanza e Investigación en Historia. Decías que lo están organizando desde el Instituto del Bicentenario, ¿sí? ¿Que hay otras actividades además de este taller?
1: Sí, es un congreso que se va a estar realizando los días jueves y viernes de esta semana, el 4 y el 5 de junio. Es un congreso que se va a dar, digamos, como en simultáneo en varios lugares de Godoy Cruz. El taller en este caso va a ser en la excomisaría séptima, por lo que significa, digamos, hablar de memoria en ese lugar, pero también van a haber presentaciones de libros, vienen historiadores también, historiadoras de otras provincias a charlar sobre temas que tienen que ver también, digamos, con la historia reciente, con la historia en sí. Van a presentarse también, digamos, una oportunidad para muchos primeros los estudiantes o personas que recién se reciben, digamos, para también adentrarse en lo que es la parte de los congresos o lo que tiene que ver, ¿no?, con la parte no tanto de la docencia, estar en la escuela, sino más con la academia. Y es la primera vez que se hace este congreso aquí, este tipo de congresos acá en Mendoza. Entonces, bueno, estamos desde quienes el comité organizador muy contentos también, ¿no?, por poder realizar este congreso. Se van a dar algunas mesas en el Cristóforo Corombo y otras en la mediateca de ahí de Godoy Cruz, así que bueno, estamos ahí, como van a haber varias mesas temáticas en simultáneo también, además de el taller que se va a realizar el jueves a la tarde.
2: ¿Dónde se puede seguir el programa?
1: El programa se puede seguir, está disponible en las redes del instituto, del Instituto del Bicentenario, y es 9030, o en el Instagram 9030 Historia, que es el Instagram específico de la carrera. Uh-huh. Ahí está subido todo el programa y toda la info de quienes, los panelistas que van a estar participando también en el congreso.
2: Bien, recordanos el día y la hora, ¿sí?
1: El congreso es el jueves 4 a partir de las 9 de la mañana. Ya empiezan, las personas pueden ir a acreditarse ahí en el Cristóforo Corombo, y el viernes en la mañana se van a realizar las jornadas en la sede del Instituto del Bicentenario en Godoy Cruz.
2: Uh-huh. ¿Y este taller?
1: Y el taller es el jueves a las 16 horas en la Excomisaría Séptima de Godoy Cruz.
0: Bueno, Macarena, te agradecemos por esta entrevista, por, bueno, contar la actividad que van a realizar desde el instituto, también, bueno, de ahí de la ex comisaría séptima. Así que, bueno, esperemos que se acerquen todos los estudiantes, vecinos, vecinas, docentes que trabajen a esto, a conocer a ser parte de esta memoria y enseñanza del pasado reciente.
2: Bien, y a buscar nuevas herramientas trabajarlos, ¿no? Claro. Porque, bueno, los contextos cambian y es necesario tener siempre nuevas herramientas para abordarlo con los estudiantes y, bueno, también en otros espacios culturales y comunitarios.
0: Así que, bueno, muchas gracias, Macarena.
1: Bueno, muchas gracias a ustedes por el espacio, bueno, y esperamos también que puedan acercarse, ya sea a escuchar a los expositores o a realizar el taller sobre pedagogía de la memoria.
0: Muchas gracias. Bueno, ahí teníamos una entrevista con Macarena Casal, que va a estar a cargo del taller de pedagogía de la memoria y la enseñanza del pasado reciente. Sí, buenísimo.
2: Sí, muy interesante.
0: Sí, de algo que por ahí
2: tener cada vez más herramientas, sí, ¿no? Totalmente. Porque creo yo que respecto a lo que ocurrió durante la dictadura militar, bueno, habían ciertos consensos, podríamos decir, empezando por rechazar lo que ocurrió, y que lamentablemente hoy a veces están puestos en dudas, ¿no? Desde criterios con esta idea de una memoria entre comillas completa, de distintas víctimas.
0: Completa, ¿sí?, para comillas, su lado.
2: Y que es importante conocer más.
0: Claro.
2: ¿Sí? Siempre es, la memoria es para la verdad y la justicia, ¿no? Y bueno, es importante también poder aprender más, comprender, ¿sí?
0: Totalmente.
2: Para seguir rechazando esto que es la muerte, que es el terror, que es el Estado, que en vez de garantizar derechos persigue a los ciudadanos, bueno.
0: Totalmente, Ceci. Así que, bueno, ¿te parece que vamos y escuchamos otra canción de Paula que ha estado hoy día allá arriba? Nos levantó realmente. Así que, bueno, vamos y volvemos.
2: Trabajando a full.

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0: Bueno, Ceci, y como todos los días, entre mate y mate, que elegimos a un artista mendocino, hemos elegido al grupo Eternidad, que lo hemos venido escuchando.
1: Cumbia santafesina, así se definen.
0: Ah, mira.
1: Cumbia santafesina, estuvieron el 24 cerrando el evento de la peña ahí en el Parque de las Hormigas. Mucha gente, muchos seguidores acá en los barrios del grupo Eternidad. Así que bueno, vamos a conocer un poco más.
0: Vamos a escucharlos.

0: Se va la primera nomás.
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0: Bueno, Ceci, le vamos a contar a la gente, a la audiencia que nos escucha, a los vecinos, vecinas, de otros lugares también, que nos escuchan de otro lugar, porque quizás que quieran venir. Que quieran venir este 7, que tenemos esta gran peña cuyana, que vamos a estar, que la organizamos acá de Radio Comunitaria Cuyo.
1: Bien, ya tenemos los artistas que van a participar, contanos, Gonzalo.
0: Tenemos música, danza, tradición, grupo de danza Fortín Gaucho, del ballet de tradición cuyana, Alborada, dúo, Los Robledos, Lito Orozco, las hermanas Sala, Profecía Folk, los Cuyos de Maipú, animación Jano Robledo y Roberto Molina, así que bueno, mira, completito.
1: Bien, las entradas, contamos que en la taquilla van a salir 7.000 pesos y las anticipadas hasta este viernes podés contactarte para, si querés una entrada anticipada, porque es más barata, 5.000 pesos, los niños menores de 12 años no pagan entrada, y podés comunicarte directamente al teléfono de la radio 2612-161570 y pedir tu entrada, ¿sí? 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Y te contamos que, bueno, es a beneficio de la radio comunitaria Cuyum para seguir sosteniendo el aire, y que también las empanadas que se van a vender son a beneficio del comedor de la parroquia Virgen Peregrina.
0: O sea, esta peña ayuda a todos un poquito, a varios un poquito. Como decía la Ceci, es para sostener la radio, es para seguir y terminar
1: el merendé, el comedor,
0: terminar nuestro auditorio, que hace bastante que lo queremos terminar y ya está prácticamente listo, así que bueno, falta para eso, para pagar los impuestos, mejorar el equipamiento acá que tenemos.
1: Bien, todas esas actividades que, bueno, requieren dinero, nosotros el financiamiento que tenemos es de las publicidades y de los compadres y comadres de Cuyú.
0: No tenemos pauta como los medios.
1: Claro, no somos pauteros. Dicen algunos. Así que bueno, desde estas situaciones que pedimos la colaboración con quienes nos escuchan, con quienes valoran el trabajo de las radios comunitarias, y bueno, lo hacemos junto con otros que también necesitan, ¿sí? Y que también está bueno juntarse para tener un rato lindo, un rato de alegría, ¿sí? Bueno, yo voy a saludar particularmente a las chicas y los bailarines de Fortín Gaucho, del Centro de Jubilados Segunda Juventud. Ayer estuve.
0: ¿De dónde son?
1: De acá del barrio Huarpes 2.
0: Ajá.
1: Sí, que con la profesora Marilina Jofré, ya están preparando. Ayer estaban ensayando para venir y bailar. Ya han bailado en otros de los eventos que hemos realizado. Bueno, ya han comprado entradas. La verdad que una alegría, porque también para ellos y para sus familias, ¿sí?, que se suman a estos eventos familiares, ¿no? Porque está bueno encontrarse cara a cara, dejar de lado un rato la pantalla, salir de adentro de la casa.
0: Sí, disfrutar, porque aparte que están los que yo he participado, y bueno, ha estado sumamente lindo, la comida es sumamente rica. Bueno, ya está asegurada la bebida, también va a haber
1: bebida.
0: Bien,
1: ya tenemos bebida, va a haber locro, va a haber lentejas, así que bueno, todo eso para poder pasar un rato lindo. Y bueno, las chicas del comedor también van a preparar sopa y pillas, el del taller de panificación van a llevar otras cositas dulces, puede llevar su equipo de mate.
0: Creo que Paula y Esteban van a bailar algún tema de folclore, también dijeron por ahí, así que bueno, va a haber de todo. animate, creo que viene practicando.
1: La publicidad de la peña dice que hay que traer pañuelo, así
0: claro,
1: que bueno, no se lo olvide.
0: Creo que Esteban y Paula ya tienen el pañuelo en el bolsillo.
1: ¿Ah, sí?
0: Sí.
1: Pero no pañuelo de papel, para bailar.
0: No, yo me voy a buscar alguno,
1: Yo tengo, le puedo prestar.
0: Esteban tiene que bailar, eso sí. El Esteban tiene que asegurar el baile, porque creo que anda muy bien en la danza.
1: Es lo suyo el baile.
0: Así que bueno, tenemos esta propuesta.
1: El que pone música no baila, como
0: Michael, el único que pone música Michael, así que ese no baila. Así que bueno, va a estar esta propuesta para este domingo, que está sumamente buenísima. Acércate. como dice
1: Sala Lindo, ¿sí? Sí. Es a partir de las 12, pero bueno, si por ahí comes en tu casa y querés irte un poquito más tarde, porque va a ser hasta las 18, seguramente estamos ahí. Hay muchísimos grupos musicales, así que bueno.
0: De todo.
1: De todo.
0: Así que bueno, después de esto lo vamos a escuchar una musiquita y volvemos.

0: Muchas gracias. Esto ha sido Ipaque Trío. Gracias.
1: Bueno, volvemos, Ceci. Vamos a decir, bueno, por todos lados, por donde estamos saliendo, por Radio Tierra Campesina, en La Valle, por Radio Sin Dueño, en Tupungato, por La Leñera, por La Montaña, por Potrerillos, por La Campesina, también por El Encón, San Juan, y por acá por Godecruz, por Radio Tierra, por Radio Comunitaria Cuyun. Ya se me juntaron todas las radios, Ceci. Así que.
2: Bueno, nos escuchamos desde San Juan. Ajá. Hasta el Valle de Uco.
1: Todo. Cada vez somos más, ¿eh? Así que bueno, ahora tenemos una entrevista telefónica con Lorena Membrillo, directora y actriz, para que nos hable sobre los títeres de taller para docentes y otras. A ver si algo más me olvido, ¿no? Así que buen día, Lorena, ¿cómo va?
3: Hola, buen día. Muy bien, acá estamos.
1: Bueno, estaba mirando un poquito acá el flyer, títeres de taller para docentes, contanos un poco de esta actividad.
3: Sí, mira, es una propuesta de utilizar, ¿sabes? Esencialmente utilizar el títere como una herramienta pedagógica. Ajá. Y creativa en el aula. Por eso es especialmente para docentes, en donde vamos a ver todo un proceso de diseñar un títere, de construirlo y de animarlo, y luego ver todo el potencial que el títere también tiene, como que pueda tener dentro del aula como una herramienta justamente creativa, que pueda brindarle al docente otras posibilidades, ¿no? Desde lo creativo y bueno, y que pedagógicamente les ayude al proceso de educación. Esa es como la idea esencial del proyecto. Lo vamos a empezar ahora en junio, el 13 de junio. Están las inscripciones abiertas y va a ser los días sábados el taller de 10 a 13 horas, son 3 horas y son 8 clases en total.
1: Ajá, bueno, claro, acá dicen 8 clases, 24 horas, bueno, como vos decís, de 10 a 13 horas. Es en la calle La Valle, 88 de Godecruz.
3: Sí, sí, ahí donde está la Comisaría Séptima, la Casa de la Cultura.
1: Ajá. Así que, bueno, esta invitación es para solamente docentes que, imagino también para los que están estudiando, de docencia.
3: Sí, para tener ya una herramienta, es más como el enfoque, por eso es como que están, le vamos a dar al títere, porque le podemos tener otro taller que pueda ser más de artístico esencialmente y cada uno puede darle, pero acá que el enfoque va a estar dado hacia el títere en el aula para un recurso pedagógico. Así bien. Que están todos invitados, tiene un costo el taller, accesible por supuesto, no sé si va a ser de 80.000 pesos. Uh-huh. A pagar en dos veces, o sea, el costo total es de ese valor y se va a pagar en dos veces, uno al comienzo y otro a la mitad del curso, como para que el docente pueda tener acceso a hacerlo, porque viste, está difícil. Pero bueno, ahí nos vamos reinventando y acompañando todo eso.
2: Lorena, ¿cómo estás? ¿Pueden participar también personas que trabajan con niños, por ejemplo, en comedores, en merenderos, todos aquellos que están trabajando con chicos también podrían participar?
3: Sí, porque es una herramienta como justamente que puede utilizarse hacia, sobre todo en espacios donde se encuentre una instancia de docencia o donde haya niños y adultos que quieran llevar contenidos, y el títere es un buen amigo, realmente siempre despierta en las infancias un diálogo directo, tiene esa magia que atrapa y bueno, yo creo que es un gran recurso. Hoy por hoy, con tanto avance tecnológico, todavía este arte tan antiguo, creo que sigue vigente y todavía nos sigue encantando. Así que yo creo que es un buen recurso, una buena herramienta para eso, para generar, llegar de manera diferente, ¿no?
2: Bueno, recordarnos, para las inscripciones hay un número de teléfono.
3: Para los informes, el 2616-107622. Ahí les voy a entregar el resto de información, por si alguno llegó y pidió más tardecito la entrevista. Y hay un formulario de inscripción que ya contactándose conmigo, que es mi teléfono, yo se los comparto, y ahí ya con algunas preguntitas de información, como para luego formar un grupito de WhatsApp y tener como más los detalles. El armado del títer en sí va a ser también con materiales bastante accesibles, vamos a reciclar mucho material. El títere tiene también esa maravilla que podés transformar cosas como el cartón o el papel o pedacitos de tela, lana, en algún muñeco que cobra vida después. Entonces, ahí también les voy a compartir. El 2616-107622. Comenzamos el 13 de junio, el próximo, no este sábado, el próximo. Uh-huh. Están las inscripciones abiertas, así que les invitamos a todos aquellos que laburen en espacios con niños y niñas o adolescentes. También es un recurso interesante, aunque son más reacios, pero yo creo que se les puede buscar otras estéticas, ¿sabes? En ese sentido, va a estar abierto el taller a buscar quizás en dos tipos de técnicas diferentes, o el títere de guante, que es el más tradicional, o el bocón, o alguno de tamaño completo, como para, dependiendo del espacio a abordar, con qué grupo etario se trabaje, ¿no?
1: Buscaremos la estética. Muy buena me parece la posibilidad que se aprenda, ¿cierto?, sobre los títeres. Yo estaba, me dejaste pensando realmente, por ahí es verdad que estamos tan colgados así en lo tecnológico, que volver a los títeres es otra cosa y otra forma de sentirlo también.
2: Sí, yo me parece también re valioso, y también, bueno, como herramienta pedagógica, una estrategia muy buena.
1: Sí.
3: Sí, yo creo que, mira, a pesar de eso, ¿no?, de esos avances que uno creería, yo, mira, soy titiritera hace más de 30 años y han cambiado muchísimo los tiempos, las dinámicas de los chicos, y yo sigo haciendo las funciones y se sigue captando la atención y el chico participa, dialoga, o sea, es como un arte vivo, ¿no? Eso es lo creo que tiene el teatro. Y en especial el títere, que tiene una magia muy particular, que sigue enamorando, cautivando, movilizando cosas humanas que la tecnología no puede anular, por suerte, todavía.
1: Bueno, Lorena, te agradecemos por la entrevista, bueno, y por la comunicación esta de ofrecerle a los docentes, a diferentes sectores de trabajadores que se acerquen a este curso.
2: Uh-huh. Buenísimo. Recordanos, ¿cuándo empieza?
3: Empezamos el 13 de junio, están las inscripciones abiertas, se comunican con el 2616-107622, ahí ya les voy a pasar, algunos si están más interesados, el link del formulario de inscripción, donde hay preguntas básicas de contacto, y también les pido, porque les hago una preguntita ahí como... porque esa es la motivación para hacerlo, y es muy interesante tener esa recepción, porque también brinda, me da posibilidades del enfoque, por dónde vamos a ir después en el taller. Yo creo que es interesante, es una propuesta que está abierta a todos los docentes, accesible, tiene un costo, pero totalmente accesible, acorde a los tiempos que corren.
2: Bueno, muchas gracias entonces, Lorena.
3: No, abrazo grande para ustedes, y siempre... agradecida del espacio ahí de la CUDUM para poder difundir estas instancias creativas, artísticas y pedagógicas.
1: Muchas gracias. Bueno, ahí hablamos con Lorena Membrives sobre esta propuesta, Ceci, buenísima, me parecía sumamente para participar. Yo podría participar, estaría vos también, bueno. Podrías participar.
2: Sí,
1: en el horario de mañanita. Sí, así que bueno, nos vamos a una musiquita y volvemos.
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1: Bueno, Ceci, ahora tenemos la, vamos a escuchar la columna de economía social de que realizaron ayer nuestros compañeros de Y Nuestros Barrios Qué. Te cuento un poquito, en el programa de ayer entrevistaron a Trinidad Ruarte. Trinidad ha iniciado un nuevo emprendimiento. Le preguntaron sobre las características de sus productos textiles, T&M, qué ofrece de punto de venta en Instagram, bueno, varias cositas, cómo se organizan, todas esas cosas, los compañeros de Nuestros Barrios Qué. ¿Querés que lo escuchemos?
2: Sí, sí, buenísimo, porque bueno, también conocemos cómo la gente va resolviendo sus temas de ingresos y demás, y con creatividad, con buena onda.
1: Y sí, así que bueno, escuchamos la entrevista.
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0: Estamos en nuestra columna de Economía Social y Solidaria, que es un modelo, la economía social y solidaria, es un modelo conformado por un conjunto de iniciativas socioeconómicas y culturales que priorizan a las personas, el trabajo colaborativo y el interés colectivo por encima del lucro o la acumulación del capital. Y en este sentido, hoy queremos entrevistar a Trinidad Ruarte, a quien saludamos en este momento, la señora Laura Villegas, Magdalena Tosoni y Manuel Olaya. ¿Cómo estás, Trinidad? Un gusto saludarte.
1: Hola, ¿qué tal? Mucho gusto.
0: Magnífico, gracias por prestarte a nuestra requisitoria. Bueno, no sé si escuchaste esta definición de economía social y solidaria.
1: Más o menos, sí, lo logré escuchar ahí.
0: Bueno, muy bien. Priorizando a las personas, el trabajo colaborativo y el interés colectivo por encima del lucro o la acumulación del capital. ¿Es así?
1: Exacto.
0: En ese sentido, seguramente tu proyecto, que es un emprendimiento, ofreces en tus puntos de venta de Instagram, Facebook y WhatsApp, lo que vos propones como producto de tu trabajo. ¿Qué es y cómo se puede hacer para acceder a todo lo que vos producís?
1: Ahí nos pueden contactar, nuestra cuenta se llama Importados CIM, sino lo que también tenemos es WhatsApp, que ahí es donde hacemos nuestros puntos de venta y nos pueden hablar y coordinamos.
0: Ajá. ¿Y qué es lo que estás produciendo?
1: Tengo varios emprendimientos, sería de todo un poco en realidad. Vendo lo que es maquillaje, artículos de limpieza, ropa, de todo.
0: O sea que es un mini market a disposición del público que quiera visitar Instagram, Facebook y WhatsApp.
1: Exacto. De todo lo que se puede vender, nosotros lo vendemos.
0: Ah, pero muy bien, muy bien, muy bien, muy bien, muy bien. Ustedes pusieron en marcha la Feria Mariposa hace un tiempo. Y actualmente tenés este nuevo emprendimiento. ¿Cómo van las cosas?
1: Y con Feria Mariposas, por el momento ya no lo estamos haciendo por un tema de la municipalidad, porque nos pide permiso y, bueno, es un largo tema.
0: Ajá.
1: Queremos tener como todo legal. Así volvemos con la Feria Mariposas. Y, bueno, como ya no pudimos hacerlo, dije, bueno, quiero emprender. En realidad hace mucho yo emprendo, pero bueno, hoy en día lo tengo más conmigo, digamos. Ajá. No lo tengo por encargo ni nada. Entrega inmediata sería.
0: Ajá, ajá. Muy bien, entonces vamos a repetir la manera que tiene el público de el programa Y Nuestros Barrios Qué y de acá de la radio comunitaria Cuyum, las direcciones a las que se tiene que dirigir en Instagram, Facebook y WhatsApp. ¿Cómo deben poner?
1: ¿Cómo? Perdón, no escuché. Mil disculpas.
0: No, por favor. ¿Cómo deben los que hacen uso de Facebook, WhatsApp e Instagram para acceder a tu página?
1: En Facebook por el momento no tengo, pero lo que sí tengo es mi red de Instagram, que pueden buscar como Importados MIT, que ahí les va a salir, si no, por el número del WhatsApp, que es 261-707-2304, que ahí también me pueden contactar si les llega a interesar algo.
2: Trinidad, bueno, Magdalena habla. ¿Querés comentarnos de algún producto que quieras difundir en particular en estos días? Si tenés algo más específico para difundir o algún rubro que te interese destacar.
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2: Buenísimo.
0: Bueno, repetimos entonces la dirección de Instagram. ¿Cómo es?
1: Importados MIT.
0: Importados MIT.
1: Exacto, muy bien. Así.
0: Muy bien, muy bien, muy bien, Trinidad. Bueno, acá la radio comunitaria Cuyún y el programa específico de los lunes a las 7 de la tarde y nuestro barrio que te ofrece la posibilidad de que cuando tengas así una promoción, como en este caso la del Mundial, y quieras difundirlo, acá estamos presentes, ¿sí? Nos llamás y ahí nomás ponemos en el aire lo que estás proponiendo.
1: Bueno, muchísimas gracias por este lugar.
0: Trinidad, un gusto y gracias por tu atención.
1: Muchas gracias a ustedes. Un beso.
2: Beso. Bueno, hemos escuchado a Trinidad Ruarte del emprendimiento MIT Importados y, bueno, a prepararse para alentar al equipo argentino en el Mundial.
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2: Para promover la esperanza en una sociedad más justa, hemos escuchado la columna de Economía Social y Solidaria por Radio Comunitaria Cuyum, FM 89.

0: Bueno, ya llegamos al final, escuchábamos ahí la columna de nuestros compañeros en nuestros barrios que, bueno, los íbamos, pero sin antes queríamos decir algo que, ya la semana pasada habían echado a 10 trabajadores del editor Mendoza, así que bueno, nos solidarizamos con esos trabajadores y trabajadoras que, bueno, siempre acompañan, cierto, la defensa del agua de Mendoza, que siempre estaban ahí en las movilizaciones también. Y no solamente eso, algo de, bueno, los empresarios siguen despidiendo trabajadores.
1: Sí, también en el diario Los Andes han habido despidos. El sindicato de prensa Mendoza ha dado a conocer la situación. Y bueno, entendemos que es una situación, digamos, en donde el periodismo viene recibiendo duros ataques del gobierno. Y bueno, eso termina impactando en el trabajo de quienes están vinculados a distintos medios, ¿no? Así que bueno, nos solidarizamos con otros periodistas, ¿no? Y también esto de prestar atención, porque entre menos medios, menos periodistas, menos derechos, porque en realidad se pierden voces, perspectivas, se pierde también la posibilidad de informarse.
0: Claro.
1: Y bueno, eso es lo que no queremos, porque la democracia vive de la comunicación.
0: Te dejan a los periodistas amigos como los Majú, los Trebuc, que solamente claro, más arrodillados que eso no, otros no te dejan, así que
1: claro, además muchas veces son los mismos los que están en la radio, en la televisión, bueno, en distintos lugares, con las mismas opiniones, transmitiendo a veces la posición del gobierno, nada más. Bueno, la prensa, la comunicación es mucho más que eso, todos tenemos derecho a la información, ¿sí? No solamente a recibir información, sino a producirla, y en ese sentido también, bueno, los medios comunitarios estamos dispuestos a ello, lo hacemos de onda, de corazón, pero bueno, también valoramos todo lo que se hace en otros medios.
0: Bueno, esto lo van a seguir desarrollando mañana entre mate y mate, así que bueno, nos despedimos, Ceci.
1: Sí, nos vamos a despedir de Radio Cuyún hasta el día jueves.
0: Hasta el día jueves, pero
1: y
0: mañana
1: sí. Bueno, entre mate y mate, otra de las radios, mañana está Tierra Campesina a cargo del programa, así que bueno, conéctese nomás al 89.3.
0: Hasta luego.

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0: Aquí estamos en el submarino amarillo, como diría Susana Jiménez. ¿Vives? Acá estamos, con computadora prendida que nos dejó entre mate y mate. Le decimos a los compañeros que tenemos una computadora que todavía no se ha apagado en los estudios. Pero bueno, está el camarada Gonza aquí intercambiando opiniones sobre encuestas, estadísticas, números. Está jugando al chinchón, al ajedrez. Él apuesta, siempre apuesta hacia la izquierda, dice Gonzalo. Aquí estamos en este submarino amarillo. No lo hicimos en el último mes porque había perdido a Esteban. Estaba como mi unicornio azul de Silvio Rodríguez, pero mi Esteban azul, ¿dónde está? Preguntaba en la gloria, nadie me decía. Iba a Bermejo, no lo habían visto. Y yo decía, una personita con anteojito, con barbita, capaz que ahora tiene más barba todavía, porque pasó el tiempo y tampoco estaba la Rosy sabiendo dónde estaba el Esteban. Pero apareció, sin avisar, como es su costumbre. Vino y me dijo, hoy hacemos el submarino. Bueno, ¿te parece? Sí, pero no tenemos nada, le digo yo. Fíjate atrás del submarino, detrás de los discos y la hierba de mate, ahí tenés una valija para el viaje de hoy. Bueno, le digo yo, y cuando fui para ahí, apareció de la nada misma un pie gigante. Primero pensé que era mi propio pie, porque yo calzo 45, pero no, no lo era. Y me dijo, ¿vas a hacer el submarino? Y me cagué toda.
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0: mamba, moco lo sepa.
1: ¿Qué?
0: ¡Cámara que salga! ¡Sacalao! ¡Sacalao! ¡Quítese! ¡A mi cuchillo! ¡Aquí! ¡Aquí! ¡Aquí! ¡Aquí, muchachos! ¡Aquí, muchachos! ¡Ah! ¡Noche, carajo!

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0: Muchas gracias. Juan Ábalos en la guitarra.
1: Gracias, Juan.
2: Felicitaciones por este Obras Calentito.
1: Gracias, Juan, por venir.
0: Juan Ábalos en la viola. La rompe.
1: Mal.
0: Gracias, Juan.

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para quedarte con un genio. Este mensaje muy simple, sencillo y sin ilusiones, no tiene las pretensiones de tener

0: sorte é certa. Depois? Não sei.
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0: quisiera hablarles a ustedes
1: y cantarles, por supuesto, también
0: canciones de bandidos,
1: de dos bandidos.
0: El primer bandido, porque, bueno, primero tenemos que aclarar, hay bandidos y bandidos, ¿no? Es decir, hay hombres que su vida, digamos, la desenvuelven en el bandidaje por el bien de los demás, y hay otros bandidos que, bueno, se dedican al mal de los demás. Este bandido fue un hombre que incluso pasó 40 días y 40 noches enterrado hasta la cintura en el agua, en un túnel subterráneo, para que no lo pillaran. Logró salvar con vida, porque era un bandido que atraía mucho a los demás. Logró salvar con vida y posteriormente, ya en la superficie, bajo el sol asiático, oriental, luminoso y brumoso también de Vietnam, Ho Chi Minh logró la unidad de su país y conquistar una patria libre. A ese bandido, a Ho Chi Minh, a la libertad de Vietnam, por fin alcanzada, esta canción.

0: Esta guerra no es cosa del destino.
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Soy Nahuel Porcel de Peralta, cantor, guitarrero, compositor de canciones, nacido en Cañada de Gómez, Santa Fe, Argentina, pero vivo en México hace más de 40 años, desde donde les estoy saludando, desde donde me estoy comunicando.

0: calles andantes, el derecho de vivir en paz. Qué frase tomada de esta canción de un grande, de nuestra canción latinoamericana, como lo fue y sigue siendo más allá de su ausencia, el gran Víctor Jara. En estos tiempos que corren, en esta América morena, en esta América mestiza, en esta América india, en este mestizaje, el derecho de vivir en paz significa algo demasiado grande. El derecho de vivir en paz significa tener un trabajo bien remunerado, significa tener una educación, una salud pública, un Estado presente, como lo han marcado muchos años la historia de nuestros países. El derecho de vivir en paz en esos tiempos en que la derecha ha ido tomando camino, ha ido tomando lugar, ha ido tomando poder, y el poder de lo económico, de los grandes capitales y los medios hegemónicos de comunicación nos han hecho llegar hasta estos tiempos donde nadie se hace cargo de la miseria del mundo que han generado las grandes explotaciones, los grandes capitales, que son los nuevos golpes de Estado, por así decirlo. Yo tengo una canción que me grabó Mercedes Sosa, que es importante para mí, porque la grabó justo en el retorno a la democracia después de la última dictadura cívico-militar eclesiástica en Argentina. Esa canción se llama Será posible el sur, con letra del poeta Jorge Bocanera, y Mercedes canta: será posible el sur, será posible tanta bala perdida al corazón del pueblo, tanta madre metida en la palabra loca y toda la memoria en una cárcel. Les quiero hacer llegar la versión de Mercedes, que como siempre Mercedes, canción que incorporaba a su repertorio, le daba una altura y una belleza que nos ha dejado marcado a muchos. Y de eso se trata, de tener memoria, de no olvidar de dónde venimos, para tener un poquito, mucho más claro, saber hacia dónde vamos. En estos tiempos, además, la paz es importantísima en la medida que acompañe a estas migraciones, tanto en América Latina como en el mundo, buscando buscando trabajo, buscando un techo. Y estos países europeos que se olvidan que nuestra América Latina ha cobijado a tantos después de la guerra, después de tantos tiempos muy difíciles para ellos, se olvidan de estos territorios que han sido y son nuestros abuelos los que forjaron también nuestras tierras. Será posible el sur, será posible. Un abrazo grande.
1: Un, dos, tres.

reiterativo y quiero mandar acá un abrazo con, así muy fraterno a la red comunitaria, que están haciendo, estoy segura, un trabajo de hormigas, que los espacios que ustedes crean son muy importantes. Estamos en un momento muy álgido, muy complejo, hay que decirlo, pero creo que este tipo de espacios como lo que ustedes hacen son muy, muy, muy, muy elementales, muy oxigenantes. Cualquier espacio crítico, cualquier espacio pensante en estos momentos de desolación humanitaria, creo que son, dan vida, por lo menos a mí me dan esperanza. Entonces, que sigan en la lucha con paz.

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3: Menos.

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